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1: Esta es la hora multimedia. 7:02.

0: 7
1: y 15 minutos.
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0: 20
1: y 40 minutos.
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0: es la hora multimedia. 8
1: y 00 minutos.

0: 8:22.
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1: Esta es la hora multimedia. 9
2: y un minuto.
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0: 9:26.
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0: es la hora multimedia. 10
1: y 2 minutos.

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0: 10
1: y 38 minutos.
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0: Esta es la hora multimedia. 11
1: y un minuto.
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0: 11:04.
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0: 11:52.
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0: ¡Y un minuto!

0: 00 horas
1: y 13 minutos. 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

0: 00 horas
1: y 21 minutos. 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
1: ¡Y 37 minutos!

0: 00 horas
1: y 50 minutos. 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

0: 00 horas
1: y 58 minutos. 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
1: Una
2: y 14 minutos.

0: y 28 minutos. 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

0: 1:35. 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
1: Una y 50 minutos.

0: 2
1: y 8 minutos. 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
1: Y 25 minutos.

0: 2:39. 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

0: minutos
1: y 45 minutos de noche o de día
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1: Dos y 59 minutos.

0: 3
1: y 14 minutos. 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

0: 10
1: y 22 minutos. 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
1: Tres y 38 minutos.

0: 10
1: y 50 minutos. 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

0: 4
1: y 00 minutos. 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
0: 4
1: y 00 minutos.
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0: se dice, comadre Carmen?
1: Compadre Lara, cuando usted quiera comer con sabor a norte, el frito tiene que ser con yuca, la causa con su camote, el espesado con su pescado y el cabrito con su clarito.
0: ¡Qué rico, comadrita!

0: Esta es la hora multimedia. 4:34.
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0: Esta es la hora multimedia. 4:34. 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

0: 4:39.
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0: 5:13. 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

0: 5:27.
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0: Esta es la hora multimedia. 5
1: y 30 minutos.

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1: Esta es la hora multimedia. 6:00
2: minutos.

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3: 6:02.

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1: minutos.

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1: Buenos días, familia. Este es el Magazine de la FM. Son las 6:33 minutos de la mañana y presentamos los titulares más importantes en Estéreo TV Noticias.
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1: Atención, mucha atención. Estas son las informaciones más importantes a esta hora de la mañana en Buenos Días, Familia, el Magazine de la FM.

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1: Atención en los deportes internacionales. Cienciano quedó eliminado de la Copa Sudamericana, cayó 3-0 ante Montevideo City Torque. Y se termina la aventura de Cienciano en las Copas Internacionales. Por este año, obviamente. Titulares, buenos días, familia. Este es el magazine de la FM en San Ignacio. Serenazgo y policía desarticularon bandas dedicadas al robo de vehículos menores. Trabajo conjunto entre Serenazgo y la policía permitió desarticular bandas dedicadas al hurto de vehículos en la provincia fronteriza. Estos son los titulares más importantes en Buenos Días, Familia, el magazine de la FM. Atención, mucha atención, titulares. En Radio Estéreo TV. Fuerza Popular se movilizó y cuestiona designación de Kenneth Lynch Mera como director del proyecto especial San Jaén San Ignacio Bagua. Diana Hernández, vocera provincial de Fuerza Popular, afirmó que el comité provincial había propuesto al ingeniero Marco Molocho. Sin embargo, fue un grupo muy pequeño el que salió a protestar por parte de esta. Dirigencia de Fuerza Popular en la ciudad de Jaén. 6:35 minutos. Buenos días, familia. El magazine de la FM. Titulares. En Radio Estéreo TV. Seis treinta y seis minutos. Docente del Liceo Naval Almirante Guise en Lima revela que ya había alertado de casos de bullying dentro de la institución. La docente pidió investigar estos hechos y realizar cambios para mejorar la atención de las alertas relacionadas en estos casos. 6:36 minutos. Buenos días, familia. Este es el magazine de la FM. Entre el dolor de familiares y amigos, fueron sepultados en el cementerio del caserío Santa Cruz los restos de Juan Eduardo Niquén Oblitas y de su hijo Diego Eduardo Niquén Callao, quienes perdieron la vida en un lamentable accidente ocurrido el martes en el sector Mochente, en la vía que une Jaén con Chamaya. 6:37 minutos. Buenos días, familia. Este es el magazine de la FM. Estos son los titulares más importantes a esta hora de la mañana en Buenos Días, Familia. Buenos Días, Familia. Este es el magazine de la FM. Capturan a suegra de Johnson Pulpo por presuntamente recibir dinero del secuestro de James Lara. La Policía Nacional detuvo en Trujillo a Berta Nelly Vigoleca, de 62 años, madre de Casey Alessandra Salvatierra Vigo, pareja de Johnson Smith Torres, o Johnson Smith Cruz Torres, alias Johnson Pulpo, señalado por la Policía Nacional como líder de la organización criminal Los Pulpos. 6:38 minutos. Buenos días, familia. Este es el magazine de la FM. Rafael López Aliaga anuncia marchas contra el gobierno de Keiko Fujimori. Anunció que convocará movilizaciones desde el 1 de enero de 2027 para presionar al gobierno de Keiko Fujimori a aprobar sus propuestas legislativas contra la criminalidad. Titulares, buenos días, familia. Este es el magazine de la FM. Atención, mucha atención. Estudiantes de Jaén destacan con innovaciones en la feria Crea y Emprende. El Colegio Sagrado Corazón se convirtió en el escenario del talento escolar al albergar la feria y concurso Crea y Emprende, un evento promovido por Logel Jaén que reunió a delegaciones de zonas urbanas y zonas rurales. 6:38 minutos. Buenos días, familia. Este es el magazine de la FM. Atención, mucha atención. Aquí están los titulares más importantes a esta hora de la mañana. Buenos días, familia, te informa. 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Atención, mucha atención en Lima. Un incendio de gran magnitud afectó fábrica que almacenaría tiner en el sector Jicamarca, en la provincia de Huarochirí. 6:39 minutos. Buenos días, familia. En San Martín, docente de 26 años muere tras ser arrollada por un camión en la carretera Fernando Belaún de Terry. Se trata de Shaylee Diamilek Chinchay Gómez, joven docente natural de Rioja, cuando se desplazaba en motocicleta rumbo a Moyobamba. 6:39 minutos. Buenos días, familia. Este es el magazine de la FM. Titulares. Buenos días, familia. El magazine de la FM. Titulares. Policía rescata a estudiante de medicina que habría sido retenida por su expareja. Una estudiante de medicina humana fue rescatada por agentes de la Policía Nacional en el barrio San José, en la región Tumbes, tras un presunto caso de retención contra su voluntad. Según información preliminar, la joven habría permanecido retenida y su expareja sería el principal involucrado en el hecho. 6:40 minutos. Buenos días, familia. Este es el magazine de la FM. Atención, mucha atención. En Cutervo, regidor cuestiona al alcalde Carlos Vargas por ejecución de obra de pistas y veredas. Proyecto que, según señaló, presenta diversas deficiencias advertidas durante las labores de fiscalización. Así lo dio a conocer el regidor de la Municipalidad Provincial de Cutervo, el ingeniero Néstor Pasapera Flores. Titulares. Crisis en la educación escolar. Policía Nacional retiene a estudiantes del Liceo Almirante Guise por agresión sexual. Los hechos ocurridos el 15 de septiembre dentro de un bus escolar estarían bajo investigación de la séptima Fiscalía de Familia. 6:41 minutos. Buenos días, familia. Este es el magazine de la FM. Mujer muere tras dar a luz a mellizas en clínica de Miraflores. Familia denuncia

0: Posibilidades. 6:42 minutos. Economía peruana creció 3.56% en julio, pero pesca, agro e industria frenaron un mayor avance. 6:42. Buenos días, familia. Aquí estamos con los titulares. Cienciano pagó caro no tener un plantel amplio. Le costó caro, le costó la eliminación de la Copa Sudamericana. 6:42, buenos días, familia. Crimen en Caraballo, hombre fue asesinado en plena vía pública. Titulares en Radio Estéreo TV. Alerta sanitaria, Perú ordena el retiro de dos conocidas marcas de agua embotellada tras detectar bacteria patógena. Sí, señor. La alerta sanitaria A005006 alcanza productos fabricados en 2026 de las marcas Timonel y Libre, que se venden en supermercados, bodegas, mercados y distribuidores en todo el país. Hemos presentado los titulares, amigas, amigos de Radio Estéreo TV. Vamos a continuar con la música aquí en Buenos Días, Familia, el magazine de la FM.
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4: 6:44 minutos.

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1: Estos eran los hermanos Castro con el rompecabezas. Y antes Rodolfo y Cardil con los líricos, solo cenizas quedaron. Buenos días familia, ¿qué tal? ¿Cómo están? Nos dicen por aquí, hola chamo, buenos días. Soy Rodimiro Chávez desde Bagua Grande. Están en sintonía, un abrazo para ti mi estimado Rodimiro. 6:51 minutos de la mañana, 6:51. En Radio Estéreo TV te acompañamos, por supuesto, tenemos noticias, ¿ah? Han cesado del cargo a Kenneth Lynch Mera como director del proyecto especial Jaén San Ignacio Bagua.
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1: Bueno, y las protestas dieron su fruto, ¿no? Toda vez que el ingeniero jaeno Kenneth Lynch Mera fue cesado de sus funciones como director del proyecto especial Jaén San Ignacio Bagua. Siendo designado en su reemplazo el ingeniero baguino Freddy John Vallejos Leiva, por disposición del ministro de Desarrollo Agrario y Riego, según resolución publicada en el Diario Oficial El Peruano. Esto salió el día de hoy, hace unos minutos. Kenneth Lynch Mera fue cuestionado por las bases fujimoristas de Jaén bajo el argumento de que no pertenecía a las filas de Fuerza Popular. Y fue cuestionado además por haber postulado por Alianza para el Progreso en las elecciones congresales 2026. Sin embargo, el actual designado tampoco pertenece a Fuerza Popular. Y en su historial partidario figura como militante del APRA, Somos Perú, Alianza para el Progreso y Movimientos Regionales de Amazonas. Bueno, el día que leímos la designación de Kenneth Lynch Mera, hicimos una pregunta, ¿no? ¿Cuánto tiempo iba a durar como director del proyecto especial Jaén San Ignacio Bagua? Y no lo decía nada relacionado con lo que después protestaron los fujimoristas aquí en la ciudad de Jaén, sino que mi pregunta venía toda vez que en el proyecto especial Jaén San Ignacio Bagua, en los últimos tiempos, ha habido mucho, mucho movimiento en cuanto al director de este proyecto especial. Si ustedes se ponen a enumerar cuántos directores han pasado en los últimos años por el proyecto especial Jaén San Ignacio Bagua, ustedes van a ver que hay una rotación pero impresionante. Ahora la pregunta es, ¿cuánto va a durar el nuevo director del proyecto especial Jaén San Ignacio Bagua? El señor Freddy John Vallejos Leiva. ¿Cuánto va a durar? No lo sabemos. Kenneth Lynch Mera duró muy poco tiempo, pocos días nada más. Pudiéramos decir unas cuantas horas. El nuevo director ejecutivo del proyecto especial Jaén San Ignacio Bagua es natural de La Peca, provincia de Bagua, en Amazonas. Postuló el Congreso de la República en el 2020 por el Partido Popular Cristiano, es decir, por el PPC, como también en la Alcaldía Provincial de Bagua por Alianza para el Progreso y a regidor anteriormente, en todas sus postulaciones sin éxito. ¿Tiene experiencia en gestión pública? Sí. Se ha desempeñado en importantes cargos en distintas entidades públicas en Amazonas también. La pregunta es, ¿cuánto tiempo va a durar? Y si esto convence pues a la gente de Fuerza Popular aquí en la ciudad de Jaén, o si van a volver a salir a protestar. 6:54.
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1: 6:54 minutos. ¡Qué ingratitud! 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

0: 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Esta es la hora.
1: 6:56.
0: Levántate, amigo trabajador. La hora avanza. 6:56.
1: Buenos
0: días.

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1: Son las 6:57 minutos de la mañana, 6:57. Buenos Días Familia, este es el magazine de la FM. Aquí les acompañamos, como siempre, como cada mañana. Les indico que estamos esperando ya la actualización del precio del café y el cacao a esta hora de la mañana, amigas, amigos de Radio Estéreo TV. 6:58 minutos, mientras se da la actualización, comparto con ustedes algunas de las noticias que hemos presentado en los titulares.
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1: La Policía Nacional detuvo en Trujillo a Berta Nelly Vigo Leca, una mujer de 62 años, quien es madre de Casey Alessandra Salvatierra Vigo, pareja de Johnson Smith Cruz Torres, alias Johnson Pulpo. La mujer señalada por la Policía Nacional como, Johnson Pulpo, señalado por la Policía Nacional como líder de la organización criminal Los Pulpos. La mujer actualmente es investigada por su presunta participación en la recepción del dinero relacionado con el secuestro del comerciante de oro, James Lara Tantaquilla, ocurrido en Trujillo. Según el acta policial, la intervención ocurrió este jueves 17 de septiembre, es decir, ayer, cuando Vigo Leca caminaba por las inmediaciones del Parque San Martín en la urbanización Las Quintanas, en Trujillo. La policía sostiene como hipótesis que la detenida habría recibido el dinero entregado en el marco del secuestro y que su caso forma parte de las diligencias para identificar a quienes participaron en la organización de esta operación. Tras su captura, Berta Vigo Leca fue trasladada a una dependencia policial, mientras los agentes tienen previsto realizar diligencias en su vivienda. Las autoridades buscan determinar cuál habría sido su rol en la recepción y traslado del dinero exigido por los presuntos secuestradores.
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0: Tu día bien informado con Radio Estéreo TV. Saludamos a nuestros amigos en el campo, nuestros amigos agricultores, cafetaleros, cacaoteros, arroceros, nuestros amigos ganaderos, nuestros amigos que se dedican al sector agropecuario. Buenos días, buenos días, buenos días. Ustedes son parte fundamental de la alimentación de las ciudades. Es por eso que desde Radio Estéreo TV les enviamos el saludo cordial y agradecemos siempre su trabajo. Atención, tenemos el precio del café y el cacao, mis estimados amigos y amigas de Radio Estéreo TV. Quintal de café se mantiene al mismo precio del día de ayer, $276.88. $276.88 el quintal de café, mientras que el kilo de cacao está en $5.46. $5.46 el kilo de cacao en la bolsa de Nueva York. El dólar en nuestro país igual se mantiene como el día de ayer. Un dólar vale 3 soles con 38. Un dólar vale 3 soles con 38. Esto quiere decir que un quintal de café en soles está en 935 soles con 80. 935 soles con 80. Y si lo vemos con respecto al precio del día lunes, martes, miércoles, sigue su tendencia a la baja el quintal de café. Repito, 935 soles con 80 el quintal de café. Ahora el precio del cacao en soles, 18 soles con 40. 18 soles con 40 el kilo de cacao en la bolsa de Nueva York. Igual ha bajado un poquitín el kilo de cacao. Repetimos para ustedes, mis estimados amigos, para que tengan allí bien apuntado, bien anotado, el precio del café en dólares, $276.88, y en soles, 935 soles con 80. El kilo de cacao, $5.46, y en soles, 18 soles con 40. 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
2: Esta es la hora multimedia. 7:02.
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0: Día viernes, llegó el viernes, llegó el viernes. Hoy es 18 de septiembre de 2026. Saluditos a nuestros sobrinos y sobrinitas de Radio Estéreo TV y ya estamos listos para jugar a la adivinanza a esta hora de la mañana. Sí, señor. Vamos a ver,
1: Eso.
0: ¿Cómo está hoy nuestra audiencia? Si están pilas, como le gusta a nuestra abuelita. O si están dormiditos. Bueno, ahí está. Nuestra abuelita nos ha traído la adivinanza el día de hoy. Y por supuesto vamos a presentarla. Recuerden que el primer sobrinito o sobrinita de que envíe su mensaje recibe un saludo muy especial.
1: ¡Eso!
0: Atención, ¿qué hay entre los números 19 y 22? ¿Qué hay entre los números 19 y 22? Esa es la pregunta.
2: ¡Viva!
0: ¿Qué hay entre los números 19 y 22? 943-404874. Relojito, vamos a ponerlo. ¿Qué hay entre los números 19 y 22? ¿Qué hay entre los números 19 y 22? 943-404874. A ver, sobrinitos y sobrinitas, ¿quién responde primero? Estamos revisando el WhatsApp, recordándoles que está el número 943-404874. ¿Qué hay entre los números 19 y 22? ¿Qué hay entre los números 19 y 22? Esa es la pregunta. A ver qué nos dicen nuestros niños y niñas. ¿Qué hay entre los números 19 y 22? ¿Qué hay entre los números 19 y 22? Vamos a ver quién responde primero. Ponemos el redoble. ¡Eso! Y llegó el primer mensaje, Kate.

Un saludo muy especial para ti y gracias por estar en sintonía de Radio Estéreo TV. Por aquí te saluda el tío Chamo. Ya leo tu respuesta.

0: Muy bien, muy bien, muy bien. ¿Qué hay entre los números 19 y 22? 943-44874. ¿Qué hay entre los números 19 y 22? La pregunta es la siguiente. ¿Qué hay entre los números 19 y 22? Buenos días, tío Chamito. Buenos días, soy Caterín de Morropón. Me envía su respuesta y... nada. Esa no es la respuesta correcta. ¿Qué hay entre los números 19 y 22? 943-44874. Hola, Kaori de San Juan de Cutervo. La respuesta, nada. ¿Qué hay entre los números 19 y 22? Hola, tío Chamito. Soy Aitana Sosa de Bellavista. La respuesta, nada. ¿Qué hay entre los números 19 y 22? Hola, tío Chamito, buenos días. Te habla Brian Coipa o Brian Copia Barrantes. Ajá, Brian Copia Barrantes de la Rayán de la Peca. La respuesta, nada. ¿Qué hay entre los números 19 y 22? Tío Chamito, buenos días. Soy Anira desde Bagua Capital. La respuesta, tampoco. ¿Qué hay entre los números 19 y 22? Hola, tío Chamito, soy Johnny. La respuesta correcta. Muy bien. Le ponemos fanfarria. Eso. Por aquí hay una niña que está cumpliendo años. Ah, es un niño. Hola, Tiago Andrés Díaz Herrera. Hoy es día de mi cumpleaños. Felicitaciones, Tiago. Felicitaciones. Que Dios te bendiga en este día y que sigas cumpliendo muchos años más. Son 10 añitos de felicidad. A ver, otro mensajito. Buenos días, tío Chamo. Soy Renzo. La respuesta, nada. Tío Chamito, buenos días. Soy Sofía Nicole. Respuesta correcta. Muy bien. Hola, tío Chamito, soy Eyal de Fila Alta. La respuesta, nada. Hola, soy el pequeño Matías. La respuesta de la adivinanza, claro. Muy bien, de Bellavista, Mati. Un abracito, buenos días, tío Chamo. Mi nombre es Tiago Andrés Díaz Herrera. La respuesta, nada. ¿Qué hay entre los números 19 y 22? Buenos días, tío Chamo. Soy Fernanda de Bagua Capital. La respuesta, nada. ¿Qué hay entre los números 19 y 22? ¿Qué será? A ver, ¿qué será? Buenos días desde Nuevo Oriente, Luz. Hola, Lucecita, buenos días. Nada. Hola, tío Chamito, soy Tiago González de Chonza Alta. La respuesta, tampoco. ¿Qué hay entre los números 19 y 22? Hola, tío Chamo, soy Sofía de Bagua Grande. La respuesta, nada. ¿Qué hay entre los números 19 y 22? Hola, soy Nicole del distrito de Jamalca. Tío Chamo, la respuesta, tampoco. Otro, tío Chamo, soy Joana de Amazonas. Hola, Joana, ¿cómo está Bongará el día de hoy? Un saludito para todos nuestros amigos en Bongará. La respuesta, nada. 943-44874. ¿Qué hay entre los números 19 y 22? Hola, tío Chamo, buenos días. Soy Dayana de Ponalta. La respuesta, nada. Tío Chamito, soy Adrián de Las Palmeras. Hola, Adrián. Respuesta, nada. Tío Chamo, soy la pequeña Calesi del caserío El Tesoro de Cajaruro. Siempre escucho Estéreo TV. Y la respuesta, nada. ¿Qué hay entre los números 19 y 22? Tío Chamo, soy Dana del caserío Nuevo Horizonte Bajo de Bagua Grande. La respuesta, nada. Nada. Tío Chamito, buenos días. Te escribe Ivanita. La respuesta, le faltó. Otro. Tío Chamo, buenos días. Soy Sammy de acá de Jaén. Le faltó. ¿Qué hay entre los números 19 y 22? Tío Chamo, buenos días. Soy Anderson de Vista Alegre. Tampoco, nada. Buenos días, tío Chamo. Soy Stephanie del Roble de Santo Tomás. La respuesta correcta. Claro, esa es. Muy bien. Felicitaciones. Hola, tío Chamo. Soy Ximena del Centro Poblado Peca Palacios. Nada. Buenos días, tío Chamo. Soy Alexion López. Nada. Otro, Eider D'Angelo, desde Pionchota, la respuesta, nada. ¿Qué hay entre los números 19 y 22? ¿Quién más por aquí? A ver, tío Chamo, soy Valentina del Centro Poblado El Dron de Cajaruro, la respuesta correcta. Muy bien. ¿Qué hay entre los números 19 y 22? Hola, tío Chamo, soy David de Santa Rosa, la respuesta, claro, correcta, muy bien. Hola, tío Chamo, soy desde Bagua Capital, pero ¿quién es? Se queda ahí sin saludo. Hola, tío Chamo, soy Esbilda de Vista Alegre, la respuesta, nada. 714. Hola, tío Chamo, soy Dylan Gael Tarrillo de Bagua Capital, la respuesta, tampoco. Tío Chamo, soy Anderson de Bagua Capital, correcta, muy bien. Hola, me dicen por aquí, tío Chamo, soy David desde Jaén. Hola, Davidcito, buenos días, pero tu respuesta no es correcta. Buenos días, tío Chamito, soy Helen Valle de Pururco, la respuesta, nada. Hola, tío Chamo, soy Luis desde Chirinos, presente, y la respuesta es correcta, muy bien. Fanfarria para Luisito desde Chirinos, ¿verdad? Un abrazo, Luis. Otro mensajito, tío Chamo, soy Jonathan, nada. ¿Qué hay entre los números 19 y 22? Ay, ay, ay, qué cantidad de mensajes. ¿Qué hay entre los números 19 y 22? Hola, tío Chamo, soy Sammy. Respuesta correcta, muy bien. ¿Ya hay audios? Claro, aquí hay. Buenos días. Vamos a presentar los audios de inmediato, porque si no el tiempo se nos va volando y los mensajes siguen y siguen llegando. ¿Qué hay entre los números 19 y 22? Ajá, buenos días, sobrinito. ¿Cómo estás?
1: Hola, soy Stephanie del Roble, Santo Tomás.
2: Hola, soy Stephanie del Roble, de Santo Tomás.
1: Ay, la respuesta
2: es el 20 y el...
1: El 21.
2: Y el 21.
0: ¡Claro! ¡Nada más y nada menos! ¡Más fácil imposible, sobrinitos! ¡Más fácil imposible!
3: Hola, tío Chamo, yo soy Samir Benavides Cubas. Yo vivo en el caserío... La Unión Guaval.
0: Ajá.
3: La respuesta de la adivinanza
0: es
3: la...
0: A ver.
3: La letra Y.
0: No era la letra Y.
3: Yo escucho Estéreo TV. Dimensiónate.
4: Hola, tío Chamo, soy yo. La respuesta de la adivinanza es el 20 y el 21.
0: Eso, nada más, tan fácil, ¿ah? ¡Qué fácil!
5: Hola, tío Chamo, soy Juan Walter de Bagua Grande.
0: Juan Walter, ¿qué
5: tal? La respuesta de la adivinanza es 20 y 21.
0: Eso.
6: Hola, tío Chamo, soy Edson de Bagua Grande. La respuesta de la adivinanza es el 20 y el 21. Y claro, escucho Estéreo TV, mencionate. Y saludos para mi familia Celis Guamán.
0: Saludos a la familia Celis Guamán. Un abracito a todos ellos y gracias por estar en sintonía. Buenos días.
7: Hola, tío Chamo.
0: Hola.
7: Soy Matías.
0: Mati.
7: Soy David.
0: Ajá.
7: En la puerta.
8: En la
7: adivinanza.
8: Es. Los números.
7: 20.
8: 21.
0: Eso, claro.
7: Siempre. Escuchando.
8: Estéreo
7: TV.
8: Dimensiónate.
0: Qué bonito que se escucha.
7: Te quiero mucho, tío.
0: Abrazo. Ay, estaba con sueñito, mira. Qué bonito.
9: Hola, tío Chamo.
0: Hola.
9: Soy Samir de Lima y la respuesta es el 20 y el 21.
0: Claro, facilísimo.
9: Dimensiónate.
0: Eso, muy bien. Otro mensajito. Hola.
10: Muy bien.
0: ¿Cómo estás, sobrinita? ¡Ay! ¡Borró el mensaje! ¡No puede ser! ¡Lo borró! ¡No lo borren! ¡No sean malos! ¡No lo borren! ¡No sean malos! ¡Buenos días, sobrinito! ¿Cómo estás?
10: ¡Muy bien!
0: ¡Hola!
10: ¡Hola, tío Chamito!
0: ¿Qué tal?
10: ¡Soy Jacob!
0: ¡Ay, Jacobcito! ¿Cómo estás?
10: ¡Qué gusto!
0: ¡Ajá! ¡Ajá!
10: La respuesta es... 20 y 21.
0: Eso, muy bien. Hola, tío Chamo, soy Lucas García Barrantes de La Rayán de la Peca, el número 20 y 21. Soy Maxwell de Lonja Grande. Ay, decía la letra Y, pero no era la letra Y. Tío Chamo, soy Analí del Ron. Mi respuesta es el 20 y el 21. Ah, por aquí, Simenita, en sintonía. Tío Chamo, quiero que saludes a mi tío Jaimito, que está de cumpleaños. Tío Chamo, la respuesta 20-21. Xiomara Pérez Regalado de Chililique. Caterín de Morropón, el 20 y el 21. Y por aquí hay un audio.
11: Hola, tío Chamito, pero no estoy viendo a él. La respuesta es el 20 y el 21.
0: Muy bien, pequeño.
12: Hola, tío.
0: Ah, muy bien, ahí se repite. Hola, buenos días.
13: Muy bien, hola, tío Chamito.
0: Buenos días, sobrinito, ¿cómo estás?
13: Muy bien, hola, tío Chamito. Soy Lian desde Bagua Grande. Hola. La respuesta correcta de la adivinanza es el 20 y el 21.
0: Claro, facilísimo.
13: Facilísimo.
0: Chao, sobrinito. Buenos días, Chamito de Copallín, Victoria, el 20 y el 21. Hola, tío Chamo, soy Jason de Playa Grande. La respuesta a la letra Y. No, no era la letra Y. La pregunta era, ¿qué hay entre los números 19 y 22? Fácil, fácil, fácil, fácil, más fácil que una papayita que pelar mandarina. El número 20 y el 21. Bueno, felicitaciones, sobrinitos y sobrinitas. Recuerden, ¿eh? Ustedes son muy valiosos. Ustedes son maravillosos niños. Así que deseamos que les vaya muy bien este día viernes y que Dios me los bendiga hoy, mañana y siempre. Recuerden, ustedes son valiosos y valiosas. Son niños maravillosos porque son hijos de Dios. Es el saludo del tío Chamo que te quiere mucho y te lleva siempre, siempre, siempre en su corazón. ¡Chao, sobrinitos! ¡Chao, sobrinitos! Gracias por participar en la adivinanza. Los quiero mucho. ¡Chao, chao, chao!

amigo del volante, esta es la hora. 7:20. 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

0: 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Son las
1: 7:33.
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0: 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Hoy es viernes, es 18 de septiembre de 2026 y estas son las noticias más importantes a esta hora de la mañana. El ingeniero Kenneth Lynch Mera fue cesado de sus funciones como director ejecutivo del proyecto especial Jaén San Ignacio Bagua, siendo designado en su reemplazo el ingeniero de Bagua, Freddy John Vallejos Leiva, por disposición del Ministerio de Desarrollo Agrario y Riego, según resolución publicada hoy en el Diario Oficial El Peruano. Lynch Mera fue cuestionado por las bases fujimoristas de Jaén bajo el argumento de que no pertenecía a las fuerzas o a las filas de Fuerza Popular y haber postulado por Alianza para el Progreso en las elecciones congresales 2026. Sin embargo, el hoy designado tampoco pertenece a Fuerza Popular y en su historial partidario figura como militante del APRA, Somos Perú, Alianza para el Progreso y Movimientos Regionales de Amazonas. El nuevo director ejecutivo del proyecto especial Jaén San Ignacio Bagua es natural de La Peca, provincia de Bagua, en Amazonas. Postuló al Congreso de la República en el 2020 con el Partido Popular Cristiano, como también a la Alcaldía Provincial de Bagua por Alianza para el Progreso y a regidor anteriormente. En todas sus postulaciones no tuvo éxito. Tiene experiencia en gestión pública, desempeñándose en importantes cargos en distintas entidades públicas en Amazonas.
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0: Con Radio Estéreo TV, estas son las noticias más importantes. Atención, mucha atención. Estas son las noticias a esta hora de la mañana. Agentes de la Comisaría de la Policía Nacional del Perú del Norte, en coordinación con Serenazgo, intervinieron a dos hombres que son investigados por la presunta comisión del delito contra la libertad sexual en la modalidad de ofensas al pudor público. La intervención ocurrió aproximadamente a las 8:30 de la noche del 14 de septiembre, luego de que las cámaras de videovigilancia de la central SECOM registraran a dos personas realizando actos impúdicos en el puente ubicado en la avenida Salaverry de Chiclayo, que conecta la institución educativa Sofía con el parque infantil. Al llegar los agentes, los intervenidos habrían intentado escapar, iniciándose una persecución que terminó en la intersección de la calle Iturregui con la avenida Salaverry. Según la información policial, ambos fueron identificados como Jorge Medina de la Cruz, de 42 años, y Marco Antonio Cabrera Coronel, de 31. Sus características físicas y vestimenta coincidirían con las observadas en las imágenes de videovigilancia. Ambos fueron trasladados a la Comisaría del Norte, donde continúan las diligencias correspondientes para esclarecer los hechos y determinar las responsabilidades que correspondan.
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0: 7:39 minutos de la mañana, presentamos la información de los deportes.
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0: Atención, mucha atención. Cienciano perdió 3-0 ante Montevideo City Torque por cuartos de final en la Copa Sudamericana 2026. Con este resultado, el cuadro de Cusco quedó eliminado del certamen internacional, ya que el global quedó a favor de los uruguayos. Salomón Rodríguez marcó al minuto 38 y 57 y Nahuel da Silva al 90+2. Ellos anotaron los goles del conjunto charrúa. Tras el último tanto, los jugadores de ambos equipos protagonizaron una bronca a un costado del campo que terminó con dos expulsados en el equipo cienciano, Gonzalo Falcón y Ray Sandoval, ambos jugadores suplentes. De esta manera termina la participación del equipo cienciano del Cusco en la Copa Sudamericana en torneo internacional. 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

0: tarde
1: y 41 minutos.
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1: Son las 7:48 minutos de la mañana. Por aquí nos han llegado dos saludos de cumpleaños. Vamos a saludar a nuestros cumpleañeros y desearles un día muy feliz. Aunque me han enviado un saludo bastante cortito, aquí está, por ejemplo, desde Bagua Capital, saludamos a Yossi, Felipe y Enrique. Están de cumpleaños. Felicidades, entonces. Un abrazo para ambos y felicidades. Por aquí dice saludos a mi tío Jaimito, que está de cumpleaños en Cujillo. Hoy es un día de fiesta y en Cujillo, de parte de su sobrina Daisy y Romina, Julie, y todos están contentos porque hoy es el cumpleaños del tío Jaimito. Un abrazo para ambos y felicidades en su día.
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1: Feliz. 7:49 minutos de la mañana, 7:49. Esta nota que llega desde la capital de la República sobre la denuncia de agresión sexual por parte de...
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1: Estudiantes en contra de un compañero de clases. 10 escolares del Colegio Liceo Naval Almirante Guise, ubicado en el distrito de San Borja, permanecen retenidos por segunda noche consecutiva en la comisaría de familia de Lima, Berta González Posada, en el cercado de Lima. Los menores se encuentran bajo custodia policial tras ser acusados de agredir sexualmente a uno de sus compañeros. Durante la noche y la madrugada, los padres de familia de los estudiantes ingresaron a la dependencia policial llevando colchones, alimentos y diversos objetos personales para que sus hijos puedan pasar la noche. Incluso algunos de los apoderados pernoctaron junto con los menores dentro de la comisaría. Por su parte, un representante del Ministerio Público que se encontraba en la sede policial informó que ya se concluyó con la toma de testimonios de los menores, quienes fueron detenidos en flagrancia. Asimismo, los abogados de los involucrados acudieron al lugar durante la madrugada, pero evitaron dar declaraciones a la prensa. El caso se encuentra en investigación tras la denuncia interpuesta por los familiares del estudiante agraviado. De acuerdo con la acusación, el ataque habría ocurrido el martes 15 de septiembre en el interior de un bus que trasladaba a la selección de fútbol de la institución educativa, luego de que los menores participaran en un campeonato deportivo.
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1: Atención, el Senami mantiene activa una alerta roja por precipitaciones de moderada a fuerte intensidad en 11 regiones del sur del Perú. A través de su página web, el organismo señaló que, según sus pronósticos, se espera la ocurrencia de granizo en zonas por encima de los 2.800 metros sobre el nivel del mar y nevadas en localidades por encima de los 3.800 metros. Estas precipitaciones estarán acompañadas de descargas eléctricas y ráfagas de viento. Asimismo, en la costa sur se registrará lluvia de ligera a fuerte intensidad, acompañado de incremento de la velocidad del viento, niebla y neblina. La alerta roja del Senami estará activa hasta el viernes 18 de septiembre en las regiones Apurímac, Arequipa, Ayacucho, Cusco, Huancavelica, Ica, Junín, Lima, Moquegua, Puno y Tacna.
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4: 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Son las
1: 7:52 minutos. Aquí está la música. Esta es Lucero. Ella cuenta o canta. Cuéntame. 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
1: Esta es la hora multimedia. 8:03.
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0: 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Hoy es viernes 18 de septiembre de 2026 y estas son las noticias más importantes a esta hora de la mañana, cuando el reloj marca las 8:09 minutos.
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0: Atención, mucha atención, un sismo de magnitud 3.5 se sintió esta madrugada en la región Tumbes. Así lo reportó el Instituto Geofísico del Perú en su página web. El epicentro del sismo, sentido a la 1:41 de la madrugada, se ubicó a 26 kilómetros al norte de Zarumilla, a una profundidad de 47 kilómetros. Según el IGP, el remesón fue sentido con una intensidad de grado 2 en la escala de Mercalli, en la localidad de Zarumilla. Las autoridades locales no han reportado daños materiales ni víctimas por este fenómeno.
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0: La presidenta de la República, Keiko Fujimori, se pronunció sobre el caso que involucra a 10 alumnos del Liceo Naval Almirante Guise, investigados por presuntamente abusar sexualmente de uno de sus compañeros. Es muy grave. Cito palabras. Ayer y hoy he conversado con 3 ministros de Estado. Lo primero que le he pedido a la ministra de la Mujer es cuidar al joven presuntamente víctima de este agravio. Asimismo, pidió una investigación rigurosa y rápida para determinar las responsabilidades correspondientes, y afirmó que todo el peso de la ley debe recaer sobre quienes resulten involucrados.
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0: 8:10 minutos, 8:10. Estas son las noticias más importantes. Atención. Las condiciones extraordinarias que alcanzaría el actual fenómeno El Niño podrían generar la formación de un nuevo ciclón en la costa peruana. Así lo alertó el Servicio Nacional de Meteorología e Hidrología del Perú, el SENAMI. El último antecedente que registró el Perú sobre un evento similar ocurrió en 2023 con el ciclón denominado Yaku, el cual favoreció la ocurrencia de más lluvias durante la temporada de verano. 4 años después, las probabilidades de que ocurra un fenómeno similar frente a la costa norte y centro del país están abiertas debido a los pronósticos sobre la magnitud en crecimiento de El Niño en curso. Sí, citó palabras, definitivamente se podría presentarse. No descartamos esta posibilidad, aseguró Nelson Quispe, experto en meteorología del SENAMI de la Agencia Andina.
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0: Infórmate más, infórmate mejor, siempre primero con Radio Estéreo TV, pero antes una más, tenemos los deportes.
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0: Atención. Tras ser eliminado del Mundial 2026, Cristiano Ronaldo sostuvo que este probablemente sea su último año como profesional. Ya tengo todo mi futuro planeado, tengo tantas cosas con las que mantenerme ocupado, que es difícil destacar una sola, indicó. Sin embargo, Cristiano Ronaldo seguirá en actividad, al menos en el corto y mediano plazo, ya que fue convocado a la selección de Portugal de cara al inicio de la Liga de Naciones. Fue por medio de su cuenta oficial en redes sociales que el combinado luso anunció su lista de convocados, y el entrenador Jorge Jesús citó a Cristiano, quien actualmente cuenta con 41 años. Estos encuentros de la Liga de Naciones servirán además para que Cristiano Ronaldo se acerque a la meta de los 1000 goles en su carrera profesional. Previo a los duelos, cuenta con 979 anotaciones. 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

Jerry Rivera. Me estoy enamorando de ti, sonando aquí en Radio Estéreo TV. Por cierto, Jerry Rivera, que ha causado un poco de revuelo en las redes sociales, toda vez que a sus 53 años mantiene una imagen fresca. Aunque él niega que se haya hecho cirugías plásticas y atribuye su estado al cuidado personal y a sentirse en armonía consigo mismo. ¿Será que le creemos? Sería bueno buscarlo a través de las redes sociales, ¿no? Y hablándoles un poquito sobre la vida musical de Jerry Rivera, él sigue realizando presentaciones internacionales, interpretando sus grandes éxitos de salsa romántica y estrenando nuevos proyectos audiovisuales. Continúa activo en giras por Latinoamérica, presentándose en festivales y eventos

¿Cuántos años tiene Jerry Rivera? 53 años. Nació en Puerto Rico y, por supuesto, su carrera despegó de manera formal a los 15 años, muy joven. Su padre preparó una maqueta musical y la presentó a la compañía discográfica CBS, que ahora es Sony Music, quienes quedaron impresionados con su talento y lo contrataron de inmediato. Y en 1989 tuvo su debut como cantante con tan solo 16 años.

el baby de la salsa, Jerry Rivera. Sí, señor. Lanzó su primer disco titulado Empezando a Vivir. Y este material lo dio a conocer formalmente en la industria y le colocó el icónico sobrenombre del niño de la salsa. Debido pues a su combinación de mamadura e imagen juvenil. Y poco después su segundo álbum Abriendo Puertas y el histórico Cuenta Conmigo de 1992 lo catapultarían al estrellato internacional.

0: estamos escuchando una canción del cuarto álbum de estudio de Jerry Rivera. Este disco que incluyó sencillos exitosos como ¿Qué hay de malo?, Cara de niño y otras canciones, ¿ah? En la década de los 90 se destacó muchísimo. Con tan solo 20 años, Jerry Rivera logró conectarse fuertemente con una audiencia adolescente y joven, lanzando pues la salsa Cara de niño. ¿Y qué pasó en el año 1992? Ay, ay, ay. Si tú eres de esa época, vas a recordar esta canción. La canción más importante e internacional de la carrera de Jerry Rivera.
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0: 1992.

Saludos a José Luis Coveña. Me imagino que recuerdas esta música, ¿verdad, José Luis? Esta canción fue lanzada en 1992. ¿Dónde estabas tú cuando esta canción fue un gran éxito? ¿Cuántos años tenías? Bueno, fue lanzada como un sencillo principal de su tercer álbum de estudio, Cuenta Conmigo, y rompió récords de ventas y transformó la historia de la salsa romántica. Algo curioso que te puedo contar de esta canción. Estaba pensada originalmente para el cantante Gilberto Santa Rosa, pero finalmente llegó a manos de Jerry Rivera, quien con tan solo 18 años le imprimió la frescura ideal.

18 años tenía Jerry Rivera cuando esta canción fue un gran éxito. El niño de la salsa. Hoy lo recordamos aquí en Buenos Días Familia cuando ya tiene 50.

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1: 8:32.
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0: El diputado César Tito Rojas afirmó que los maestros han perdido autoridad debido a la intervención de algunos padres de familia y al temor de enfrentar denuncias. Esto fue lo que dijo el diputado.
2: Y eso implica de que cursos que se castraron en la década del 90 y que se requiere ahora. Qué bueno escucharle, señor ministro, por su intermedio, señor presidente, de que se esté retomando educación cívica. Se han perdido valores. Hemos visto que hoy se ha quitado la autoridad a los maestros porque el padre de familia tiene injerencia. Si hay una situación de corregir en la conducta de los estudiantes, prácticamente lo que estamos viendo es que hay una injerencia fuerte de los padres de familia, incluso con la situación de denuncias. Entonces, el profesor se siente reducido en la situación de ver cómo corregir. Entonces, la situación de valores se ha perdido. El civismo de nuestra patria se ha perdido. La situación de geografía, historia, economía política, psicología, se ha perdido. Entonces, necesitamos reinsertar una nueva currícula.
0: ¿Usted está de acuerdo con estas afirmaciones del diputado César Tito Rojas, quien afirma, pues, que se habría perdido autoridad en las instituciones educativas para corregir a los estudiantes?
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0: Rafael López Aliaga, líder de Renovación Popular, anunció que convocará movilizaciones desde el primero de enero de 2027 para presionar al gobierno de Keiko Fujimori a aprobar sus propuestas legislativas contra la criminalidad. El dirigente realizó estas declaraciones durante un acto partidario en Breña y señaló que utilizará las movilizaciones como mecanismo de presión. Entre las medidas que plantea se encuentran la cadena perpetua para determinados delitos graves como violación de menores, sicariato, secuestro, extorsión y corrupción, además de permitir que los serenos de Lima porten armas de fuego. También propuso que las empresas operadoras bloqueen los celulares reportados como robados en un plazo de 24 horas. El anuncio se produce después de que la semana pasada López Aliaga afirmara que no buscaba perjudicar al gobierno de Fujimori debido al poco tiempo que llevaba en funciones. En declaraciones previas sostuvo que sus críticas eran constructivas y que no iba a petardear una administración con poco más de un mes en el poder.
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0: 8:37 minutos de la mañana, 8:37. Estas son las noticias más importantes a esta hora de la mañana. Una docente del Liceo Naval Almirante Guise denunció presuntas represalias luego de alertar sobre casos de bullying, hostigamiento y violencia dentro de la institución. La maestra cuestionó que sus reportes no hayan sido atendidos y afirmó que quienes intentan denunciar estas situaciones terminan enfrentando acciones en su contra. Cito palabras: a veces uno habla y no nos escuchan, más bien se van contra nosotros, declaró. La docente aseguró que ha presentado diversas denuncias y sostuvo: yo no tengo miedo, por eso he hecho muchas denuncias. Sus declaraciones se producen mientras se investiga un presunto abuso sexual contra un escolar de 16 años. La profesora pidió revisar los reportes sobre violencia y las condiciones de convivencia escolar en la institución educativa.
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0: 8:38 minutos de la mañana, 8:38. El Pleno del Senado aprobó este miércoles el viaje de la presidenta de la República, Keiko Fujimori, a Estados Unidos del 21 al 25 de septiembre para participar en las actividades de la semana de alto nivel del 81º periodo de sesiones de la Asamblea General de las Naciones Unidas. La autorización fue aprobada con 34 votos a favor, 12 en contra y 3 abstenciones. Durante su permanencia en Estados Unidos, la mandataria participará de las actividades vinculadas a la Asamblea General de la ONU. Su salida del país se realizará entre el 21 y 25 de septiembre. Mientras dure su ausencia, el despacho presidencial quedará a cargo del primer vicepresidente de la República, Luis Galarreta.
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0: 8:39 minutos, nos vamos a Chiclayo. Dos suboficiales de la Policía Nacional fueron detenidos preliminarmente en Chongoyape, provincia de Chiclayo, Lambayeque, por su presunta participación en la ocultación de 25,000 soles y un celular Samsung que habría sido recuperado durante la intervención de un hombre investigado por un robo ocurrido en Cutervo. Los agentes José Arcadio Estrella y José Raúl Flores fueron detenidos por orden judicial que también dispuso el allanamiento de sus viviendas y la incautación de equipos electrónicos. Según la resolución judicial, el intervenido declaró que el 27 de agosto entregó a ambos policías el dinero y el teléfono durante su intervención en Chongoyape. Sin embargo, estos bienes no habrían sido consignados en las actas policiales. La investigación considera, entre otros elementos, el reconocimiento del celular por parte de la agraviada, publicaciones en redes sociales y testimonios incorporados al expediente. Las diligencias continúan para esclarecer la presunta responsabilidad de los agentes del orden.
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0: 8:40 en todo el territorio nacional. Estas son las noticias más importantes a esta hora de la mañana, 8:40. Atención. Nos vamos a Amazonas. El Ministerio Público formuló requerimiento acusatorio contra el candidato del distrito de Lonja Grande por las filas de Victoria Amazonense, David Bustamante Oblitas, y otras cuatro personas por el presunto delito de homicidio calificado. Esto por la muerte de Carlos Enrique Delgado Legos, ocurrido el 8 de febrero de 2024 en un mini departamento ubicado en el Jirón San Martín de Bagua Grande. Según la tesis fiscal, Delgado se encontraba departiendo con los investigados cuando aproximadamente a las 10 de la noche se produjo un disparo que terminó causándole la muerte. El documento señala que minutos después Bustamante salió del inmueble junto a su sobrino y comunicó que se había producido el disparo que impactó contra Delgado. Entre los elementos incorporados a la investigación figura un examen de residuos de disparo. El requerimiento indica que las muestras correspondientes a David Bustamante dieron positivo para cationes de plomo, pero negativo para bario y antimonio. La fiscalía finalmente acusa a David Bustamante Oblitas, Eric Joel Vidaurre Carguajulca, Edgar Rolando Guevara Galvez, Luigi Jonathan Mora Ancajima y Reyle Ciesa Torres y solicita para ellos 15 años de pena privativa de la libertad.
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0: 8:42 minutos. Continuamos con las informaciones desde Amazonas. Un conflicto originado por una transferencia de dinero realizada presuntamente por error mediante yape terminó resolviéndose con la intervención de las rondas campesinas de la provincia de Luya. Según la denuncia difundida públicamente, Gerly Sánchez Castillo habría transferido por equivocación 3.495 soles a una cuenta vinculada a Maribel Cuyán Pecanta, a quien posteriormente solicitó la devolución del dinero. De acuerdo con la versión de la denunciante, luego de comunicar el error y pedir entre lágrimas que le retornaran el monto, habría perdido la comunicación con Cuyán Pecanta, señalando además que habría sido bloqueada. Estos hechos motivaron que el caso fuera expuesto públicamente y denunciado por escrito como una presunta apropiación ilícita. Posteriormente, al conocerse que la mujer se encontraría en la comunidad campesina de Conila, Coechán, provincia de Luya, integrantes de las rondas campesinas acudieron hasta el domicilio de su padre para comunicar el caso.

0: no se quede dormida. Son las 8:48.
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0: Buenos días, familia.
1: Este es el magazine de la FM como La Flor. Era Selena quien interpretaba esta canción muy bonita que todos recordamos. Y nos gusta muchísimo escucharla. Por aquí nos llegó un saludo de cumpleaños y por supuesto no podemos dejar de felicitar nada más y nada menos.
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1: Al señor Lolo Coveñas. Hoy está de cumpleaños el señor Dolores Coveñas Llovera. Señor Lolo, por aquí le enviamos la alforja de aplausos. Contentos estamos de que Dios le haya regalado un año más de vida. Y nos unimos a la felicitación de parte de sus hijos, Martín, Erika y José Luis. De parte de su nuera, Justy Muguerza y Mario Córdoba. De sus nietos, Verónica, Luis Mario, Sarita, Majo y Yaritza.
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1: Señor Lolo, qué bonito está el día para felicitarlo, ¿ah? Está cumpliendo nada más y nada menos que 68 añitos. ¿Cuántos quisieran llegar a esa edad con esa vitalidad, esa alegría, esa fortaleza que usted tiene, ¿ah? ¡Feliz cumpleaños! ¡Felices 68 primaveras! Y que vengan muchos más. Que Dios y esa estrella maravillosa que lo acompaña a usted en el cielo, que es...
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1: Su linda esposa, que junto a Dios lo bendice todos los días, le pueda arreglar un día maravilloso, especial y muchos años más de vida. ¡Feliz, feliz cumpleaños, señor Lolo Coveñas! Hoy en el Néctar, ¿verdad? Es la gran celebración. Me imagino que va a haber el caldito de cashca y todos los platos riquísimos que preparan allí en el Néctar. ¡Felicidades!

0: Por aquí me dicen, chamo, para mandar saludos. ¿A quién? Para ver, creo que es cumpleañero, ¿ah? ¿Eh? A Lenin Heredia Díaz, de parte de su hermana Adela Heredia Díaz, desde Pucará. Está cumpliendo 44 años, ¿eh? ¡Feliz cumpleaños, Lenin! Felicidades, ¿ah? ¿Eh? Que Dios te bendiga en esta nueva mañana que Dios te regala con un año más. 44 años. Y por supuesto, nos unimos allá a la felicitación por parte de tu hermana, la señora Adela, que me imagino hoy primero le dio gracias a Dios por tu vida. Y por supuesto, te desea lo mejor. Porque tú eres un gran ejemplo. Que sea un cumpleaños perfecto y lleno de alegrías. Porque tú eres un gran regalo para toda tu familia. Es por esa razón que hoy te felicitan de una manera muy, pero muy especial. ¡Feliz cumpleaños, Lenin! Que la pases muy bien y, por supuesto, me guardan un pedacito de torta. Te envío la alforja de aplausos. Y de parte de tu hermana, el poncho de besos. Y que sigas cumpliendo muchos años más de vida.
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0: Que tengan una bonita mañana, señoras y señores. Yo soy el Chamo de Estéreo TV. Los invito a seguir con nosotros porque ya viene Jaycer Flores con Dimensión Total. Será esta mañana, 6 en punto, cuando estaremos con Buenos Días Familia, el magazine de la F.

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1: Esta es la hora multimedia. 9:03.
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0: tarde.
1: Y 26 minutos.
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1: Esta es la hora multimedia. 10:00 minutos.
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Esta es la hora multimedia. 11:00 minutos. 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
1: Esta es la hora multimedia. 12
2: y 2 minutos.
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0: Muchas gracias, que Dios lo bendiga.
1: 12
2: y 28 minutos.
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1: Esta es la hora multimedia. Una
2: y dos minutos.
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0: 21 minutos.
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0: campo siempre come carne cruda. A veces la come Beto Ayala cuando la suerte le ayuda. Por ejemplo, las suegras dice un dicho que así: por ser haragán y andariego, cuando se muera mi yerno, que se vaya directo al infierno. Soltero maduro.
1: ¡Uy, Dios!

0: sopló a la cocinera. Hombre, Cristian, ¿para qué te equivocas, hombre?
1: ¿Qué pasó, Cristian? No, otra vez.
0: Parece que esa equivocación ha sido a propósito.
1: ¿Cierto?
0: Qué triste se pone el cielo cuando deja de llover. Así se pone el amigo Pío.

0: Esta es la hora multimedia. 2:00 minutos.
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1: ¡Cuba Mayota!

23 minutos. Agüita para ti. Viernes 18, ya es fin de semana, ¿no? ¿Qué procede? ¿Qué sale?

0: 2:31.
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joven a Cielo Serrano con sus canciones inéditas. Cielo, cielo. Cielo Serrano de More Producciones. Ahora recorriendo todo el Perú. Puedes seguir sus redes sociales, ¿ah? Puedes conectarte a través de todas sus redes sociales y estar ahí en contacto. Observar todas las novedades que se viene. Además también las presentaciones. Dale play a esa nueva producción que se llama Yo Te Quise de Verdad. Disponible en las plataformas digitales. Cielo, cielo. Cielo Serrano. Y se prepara la gente del ron, ¿ah? Se preparan mis amigos del ron, la gente de Granadías. Próximas presentaciones de Cielo Serrano con ustedes. Así que, espérenlo.

toma, Cuco, unas chelas. Qué grande, mi tío. Qué manera de interpretar, de cantar sus canciones. Lamentablemente ya no está con nosotros. Una leyenda en el cielo.

0: es la hora multimedia.
1: 3:00 minutos.
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Oye, a propósito, te leo, ¿eh? Te leo, déjame tu mensajito. Escribe, escribe. Te comento que hoy Corazón Serrano estrena varias canciones, ¿ah? Hoy Corazón Serrano estrena varias canciones, canciones grabadas en vivo en su aniversario. Hoy Corazón Serrano las lanza. Por ejemplo, una de ellas ya la tocamos, ¿no? Junto al gran Lucho Paz.

10:07, estamos en la hora 2 del programa, la última que nos queda, por supuesto, aquí en Estéreo TV. Aquí está la voz de Lobito.

0: Muchas gracias.
1: ¿Dónde están los aplausos para Gianmarco?
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Oye, Corazón Serrano prepara el mix Pelo de Ambrosio. Ya, un toque la sonamos, ya la tenemos. El mix Pelo de Ambrosio. Cuando me decías que yo era solo. Voy a llorar, ¿cómo haré? ¿Quieres escucharla? Cuando me decías que si ya luego, ¿ok? También prepara Fiesta Cumbiambera. ¿Ok? A ver, ¿qué más prepara Corazón Serrano? Yo te creía, me destrozaste corazón. Se viene con todo. Ojo, son canciones grabadas en concierto, ¿no? Canciones grabadas en concierto con sus invitados, por supuesto, en su aniversario. No vuelvo a amar. Ya. A ver, atentos. Los estrenos arrancan hoy. A las 8 de la noche, a las 8 y 15 y a las 8 y 25. A las 8 arranca el mix Pelo de Ambrosio junto a... ¿Junto a quién? Por supuesto, Pelo de Ambrosio, Cielito Fernández y Yarik Arévalo. El Fiesta Cumbiambera la interpretará Irma Guerrero. Y No Vuelvo a Amar en la voz de el gran Lucho Paz. Y Milagritos Díaz. Se vienen estos estrenos, estos lanzamientos de Corazón Serrano. Y me imagino una de ellas se irá para arriba, ¿no? O qué sé yo. O todas. Ya basta, dijo Corazón Serrano. Ya es ahora me toca a mí.

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de tu grupo. Cielo, cielo. Cielo Serrano, de More Producciones. A ver, atentos, te comento. Te comento, Cielo Serrano, ¿dónde estará próximamente? A ver, tengo un dato por aquí, un detalle que me pasan al toque. Ah, estará presente en el cierre de campaña. Cierre de campaña de, ya, de un movimiento político, el 26 de septiembre. El 26 de septiembre se presenta Cielo Serrano. Ok, para que toda la gente pueda asistir a este concierto, a este evento. Y atención, feliz aniversario, Centro Educativo Víctor Torres Arenas, de Granadías, Jaén. ¿Cuándo? El primero de octubre. Jueves primero de octubre, desde las 9 de la noche. Celebraremos el aniversario de la institución educativa Víctor Torres Arenas, del Centro Poblado Granadías de Jaén. Será un tonazo con tu grupo Cielo Serrano. Ahí nos vamos, ¿ah? ¿Eh? 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Oye, te decía que iba a sonar la canción de Corazón Serrano con Pelo de Ambrosio. A ver, ¿qué tal? ¿Qué tal? ¿Qué te parece esta canción? Luego me comentas. El mix Pelo de Ambrosio.

0: Atentos a la plataforma digital de YouTube, Corazón Serrano. Hoy, a partir de las 8, son los estrenos de estas canciones.
1: Amigos de la televisión deportiva de la patria,
0: vamos con información deportiva. Señoras y señores, ¿qué pasó entre tú y yo? Y no es la canción de Sonido 2000, sino ¿qué pasó con Cienciano del Cusco? ¿Qué pasó, mis amigos de Cienciano? Lamentablemente, hasta aquí llegaron. Hasta ahí llegaron en la Copa Sudamericana. Cayeron derrotados. Tal vez quizás les pasó factura la soberbia. Estaban un poquito soberbios, ¿ah? ¿Eh? Y más, lo digo por el DT. Porque el director técnico Melgarejo en algún momento habló. Él se veía en la final, ¿ah? ¿Eh? Pero bueno. Es que muchas veces no vale. De nada sirve la soberbia, de nada sirve. En el camino, en el trayecto, lo pagas caro. Es mejor hablar en la cancha. Cienciano no fue contundente, no supo conservar el resultado y no marcó la diferencia en Uruguay. Y fue derrotado, ¿no? Fue derrotado 3-0 ante Montevideo City Torque. Con este resultado le dice adiós al torneo internacional y nos quedamos sin representantes. Bueno, llegó lejos, creo que llegó lejos esta vez Cienciano. Estuvo cerca. Una pena, ¿no? Pero bueno, gracias equipo incaico por ilusionarnos. Y es el fútbol es así. Hay que ganar los partidos para poder avanzar. De lo contrario, lamentablemente, pues terminamos eliminados. 3:50. Ah, ¿y qué dijo el Torque en redes sociales? ¿Ah? A ver, habría lanzado alguna provocación. El papá de América, ¿qué? ¿Qué? El Montevideo City Torque. Lanzó ahí le mojaron la oreja al equipo de Marcelo y pasan cosas, dice. ¿Ya? El papá de América ahí subió una imagen, ¿no? En referencia, por supuesto, a Cienciano. Las cosas claras, dice, ¿no? El papá de América, Montevideo City. No, más respeto, Montevideo, más respeto. El papá es uno solo y es Cienciano. Cienciano es el papá. Respetá. Cristiano Ronaldo no se retira. Continúa en carrera. Me refiero a Portugal, a la selección, ¿no? No como Messi, que le dijo adiós a la selección argentina. Dijo, hasta aquí nada más. Porque fácil Messi, yo sé que todavía lo puede seguir jugando. Tiene todavía el potencial para seguir jugando por la selección argentina. Y viene la fecha FIFA. Y hubiese sido genial seguir viendo a Messi y compañía, ¿no? Pero lamentablemente Messi le dijo adiós ya a la selección argentina. Va a ser difícil acostumbrarse a ver a la Argentina sin Lionel Messi. ¿Quién no se retira? Es por Cristiano Ronaldo, ¿no? Sigue on fire. El bicho fue convocado a la selección de Portugal para partidos de la Liga de Naciones. ¿Ah? ¿Qué te parece? Sigue vigente, ¿no? Sigue más vigente que nunca nuestro CR7. ¡Sí!

¿Qué más tenemos? ¿Hay partidos hoy? Atención, señoras y señores. Hoy tenemos encuentros por la Liga 1. A las 8 de la noche, Alianza Lima, herido en su orgullo por perder el clásico, se enfrenta ante ADT y juega en Matute, ¿eh? Imagino que va a ser un desahogo. Se va a ir con todo contra ADT, ¿eh? Porque están, como lo menciono, están dolidos, pues. Es que perder un clásico es difícil, complicado. 8 de la noche, Alianza Lima contra ADT. ¿Qué otro encuentro tenemos? Alianza Atlético contra Comerciantes Unidos están jugando. Están igualando 1-1, señoras y señores. Hoy hubo liga, ¿no? Hoy hubo liga de España. A ver, ¿cómo va ese partido? Producción al toque, que nos vamos, que nos gana la hora. Son las 3:54. Se está jugando todavía, ¿no? El Español contra el Elche, 3-1 a favor del Elche. Listo, ¿qué otro partido tenemos? Hoy jugó el Bayern por la Bundesliga. ¿Cómo quedó ese encuentro? El toque, producción. Bayern le metió una catarata de goles, 7-0 a la Unión de Berlín. Goleada del equipo bávaro. Jugó el Chelsea. Jugó el Chelsea del Dibu. ¿Cómo quedó ese encuentro del Chelsea? Le ganaron al Chelsea 3-0. ¿Qué pasó, Dibu? Le metieron otra goleada, ¿no? Al Dibu. Bueno, Dimensión Manos, hasta aquí hemos presentado la hora chelera. Gracias por su sintonía. Nos vamos con la canita musical, un clásico de oro.

0: Esta es La Hora Multimedia. 3:58.
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1: Esta es la hora multimedia. 5 y 3 minutos.
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1: Esta es la hora multimedia. 6:00
2: minutos.

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3: 6:34.
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0: 6:43.
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0: 6:53.
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1: Sí, pero todo ha cambiado.